Queridos jóvenes, hoy quiero reflexionar con ustedes sobre la caridad universal y delicada. Y quiero que cada uno de los miembros de su grupo comprenda que debe vivir la caridad universal y delicada a ejemplo de Jesucristo. Esto significa ser abierto a todos y ser delicado con todos en el trato. Vamos a verlo en tres pasos. Primero, Jesucristo es el modelo de caridad universal y delicada. Él trató en su vida con muchísimos tipos de gente y a todos los trató con cariño y delicadeza. A él acudieron enfermos, pecadores, hombres maduros y niños deseosos de estar cerca del entrenador y maestro. Para todos tuvo un rostro amable y un corazón abierto, de forma que todos pudiesen encontrar en él a su Padre Celestial. Solo se resistió a aquellos hombres soberbios e insinceros porque les cerraban el corazón y no podía ayudarles. Segundo, el deportista también tiene que tener un corazón universal. Debes vivir esta misma caridad universal teniendo en cuenta que la alianza que has hecho con Cristo la tienes que testimoniar. Tienes que ser amigo de todos, compañeros de equipo, de clase, de colegio. Y tú, deportista, a ejemplo de Cristo, debes mostrar con todos los compañeros esa caridad, viendo el rostro de Cristo en ellos, que te pide que se trate con amabilidad, aunque sea esos que te caen peor, aquel que te dio un puntapié en un partido o aquel que no hace más que metérselas contigo. Tu delicadeza es ahí donde se prueba, debe ser total y en todo momento. Comienza con tus papás, con tus compañeros, tus responsables y tus entrenadores. Por lo tanto, para ser un líder, dentro, pero sobre todo fuera del campo de juego, yo te invito a ser como una mano abierta, pronta a acoger y a donarse totalmente a los demás. Todos aquellos que quieras que los demás hagan contigo, tú lo debes hacer con ellos.